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0: ya en la parte final del programa por el día de hoy. Ahí veíamos la promoción entonces de lo que va a ser la fiesta en el Club Nacional de Fútbol con lo que es el éxodo por el estado. Pero ahora en junio tenemos una gran fiesta, ya en un pago, en un rinconcito del departamento Río Negro, de donde han salido grandes caballos, donde cada vez que salía un caballo de Greco, la gente sin duda que le ponía el ojo porque era gran protagonista y cuántas veces ganó. Y este año, el Rey Polo Greco, las Flores de Greco, tiene la Copa de Plata. De los 80 kilómetros ya estamos en contacto con Edgardo Basella, con el Corrado Basella, a 15 días de lo que va a ser el gran evento. Buenas noches, Edgardo, ¿cómo va marchando todo? Para la gran fiesta, ya estamos viendo que han apostado muy bien a los bailes, que ya están apostando a todo lo que es la parte de promoción. Y bueno, sé que están convocando de muy buena manera. Buenas noches, Edgardo.
1: Sí, muy buenas noches, Manolo. Sí, como vos decías, de Pueblo Greco, como decía el Vasco Perrugorría, dice la tierra de los caballos buenos, que en una época supieron florecer y marcar presencia en todo el país. Bueno, nosotros ahora con el club estamos llegando a la 25 edición del Rey Pueblo Greco y bueno, apostamos fuerte, creo que apostamos, fuimos bastante optimistas, creo que... Y las cosas, aparentemente, y la expectativa de nosotros es que viene muy bien la copa y que va a haber muy buena caballada la parte social también, que todo viene, por el momento, viene sobre rueda.
0: Sin duda que sí, hemos visto que en la parte social han apostado muy bien, bailes viernes, bailes el sábado, con interesantes orquestas, que eso hace que la fiesta también sea más que interesante, porque apostaron para buena, para que realmente tengan un gran evento como se merece el pueblo.
1: Sí, mirá, ayer estaban haciendo un raconte las grillas de las entradas, no contando las que están por retique, y bueno, y para cada baile ya al momento debe haber 400 entradas anticipadas. Como eso, te digo que faltando 15 días tener 400 entradas anticipadas para cada baile en los famosos combos que han vendido, y bueno, entonces creo que la fiesta apunta por muy buen camino.
0: Apunta para buena, y sin duda, Edgardo, que para ti la satisfacción de que toda tu gente y la jurisa, Marlene principalmente, que fue neutral de la federación, y bueno, y todo, toda tu familia, le pone un empuje tremendo, pero que también la gente de la zona está respondiendo muy bien, Edgardo, te dejé sentir muy reconfortado por todo eso.
1: Sí, no, el otro día hacía días que nos veníamos tratando y veníamos posponiendo por a veces por temas de trabajo y que alguno no estaba, y logramos hacer una reunión con el grupo de gurizada y eso que nos están apoyando, y bueno, y muy preocupado con los alojamientos, y bueno, creo que en estos días y la importante anotación que en estos momentos ronda los 40 caballos nos ha hecho apostar firme a tratar de trabajar, lo hemos hecho con tiempo, y bueno, creo que hoy en estos días nos está dando su fruto. Está a veces algunos sinsabores como el que tuvimos el día de hoy con cierto apoyo que teníamos de la intendencia municipal, que yo tratamos de buscar de llegar a un acuerdo, y bueno, pero creo que lo vamos a lograr, y bueno, y tratar de que la fiesta sea lo mejor y que la gente se vaya bien atendida, que tenga donde quedarse, y bueno, creo que ahora en estos momentos, en el día de hoy, ha sido importante la respuesta que hemos tenido y de las estancias de la zona en un radio de 10-12 kilómetros con el tema de alojamiento.
0: Sin duda que sí, Edgardo, sabemos que es un pueblo chico, que a veces las cosas se hacen difíciles, pero le están imponiendo un empuje bárbaro a ustedes y toda la barra a la gente. Decime, Raíz, el trayecto va a ser por ahí, por el camino a Porra, ¿cómo tenés planteada la cosa?
1: Bueno, las máquinas están trabajando sobre el camino del Águila, que van a ser, el año pasado fueron 12, creo que este año van a ser un poco más cortos sobre el camino del Águila, la zona ahí pasando hasta para los que conocen la zona, pasando lo Posada, 10-12 kilómetros, que es la parte más blanda, las máquinas están trabajando, y bueno, y después se va a ir hacia Porrúa, el camino que se utilizó el año pasado, que tuvo buena repercusión, que es un camino más blando, que está en buenas condiciones, que la forestal hizo una reparación, que hay un poco de forestación, que que también ha desaparecido un poco porque por la cosecha, y bueno, y la que tendrá que hacerse sobre la banquina unas pequeños repasos, y bueno, y la primera etapa que está estipulada sobre 54 kilómetros, puede haber una variación de 50 de acuerdo, después que estén conformado totalmente el camino, va a estar entre 50 y 54. Y bueno, y la segunda etapa se va a repetir como el año pasado, todo hacia Porruga.
0: Ahí está, seguro. Después que esté visto el trabajo, va a ver bien la determinación de la distancia de cada etapa, pero va a andar ahí más o menos en eso. Yo creo que es un muy buen piso, el de Porruga es muy buen piso. El otro del año pasado yo creo que fue totalmente positivo. Y sin duda que eso hace que este año también convoque a mucha gente. También de tener actividad de prueba en circuito, lógico. ¿Quién anda en la organización de todo eso?
1: Anda Lucas Martínez, con la colaboración de otro muchacho más, y Luis Veneroso. Cualquier cosa que alguno que tengan, yo ahora en este momento no teléfono, no lo recuerdo, pero las están con 4 actividades para el día sábado y 4 para el día domingo, que es una buena programación, está bastante organizada, y que se va a disputar en la pista aquí, casi prácticamente dentro del pueblo, aquí, pista Los Canaritos, pegada aquí a mi casa.
0: Sí, la pista vecina tuya, como es costumbre, y dentro del pueblo mismo, es como que dices dentro del pueblo. Edgardo, bueno, sin duda que va a ser mucho trabajo en estos 15 días que te quedan, de más decirte que estamos enteramente a las órdenes, que para las próximas semanas también te vamos a convocar para hablar un poquito más, y bueno, pasá algún número de teléfono por las dudas, por alguno que quiera llamar, que quiera, en último momento se decida, algún teléfono para ver con quién tiene que contactarse, y agradecerte enormemente por haber estado en este programa esta noche.
1: Mira, la actividad va a empezar el día viernes, porque los actos centrales del 19 de junio se van a desarrollar en Pueblo Greco a partir de las 10 de la mañana, que va a ser en la cancha de fútbol. Se va a ver un escenario, va a actuar la banda municipal, va a haber desfile de caballería, y por la tarde, más o menos a la hora 16, el club va a organizar una cabalgata para niños, que la cual no va a ser competitiva, va a ser solamente de esparcimiento, y va a ser más o menos sobre unos 15 kilómetros, está ahí. Y bueno, y en cuanto también se ha decidido en esta oportunidad que se, para homenajear a todos los jinetes que han representado a Greco, la primera etapa no va a tener un solo nombre, va a tener la de Warren Ruiz Díaz, Mario Greco y Juan Martín Ponce, quienes fueron campeones nacionales en 60 kilómetros. Y la segunda etapa se va a denominar Luis Veneroso,

0: que también está habilitada en Red Ticket la preventa de entradas para los grandes bailes del Rey.
1: Así que en Red Ticket para los dos bailes están las entradas anticipadas. Entonces, bueno, Edgardo, agradecerte enormemente, te digo y te reitero nuevamente que nos vamos a estar comunicando las próximas semanas hasta lo que va a ser ese gran evento de la Copa de Plata del Rey Pueblo Greco de las Flores de Greco sobre 80 kilómetros. Apretado abrazo, saludos a toda tu gente y nos reencontramos.
0: Muchas gracias y bueno, y cerrando el día domingo, entrega de premio con la elegida de la ciudad de Durazno.
1: Mirá, redondita la fiesta y ya 15 días la tenés toda armada. Gracias, Edgardo, apretado abrazo.
0: Bueno, muchas gracias.
1: Ahí teníamos la palabra, entonces tuvimos la palabra de Edgardo Basella, el coronado Basella, el hombre, la cara visible de las Flores de Greco, que estos últimos años junto a sus hijas, como decía Marlén, que fue integrante del cuerpo neutral de la Federación Ecuestre Uruguaya, sacan toda esta fiesta adelante, y como dijo él también, este año con el apoyo de toda la gente de la zona, que sin duda un pago chico, pero que justamente con ese apoyo de estancias, de todas lo que son para alojamiento, para también piquete para caballo, hacen que la cosa se le haga más fácil y que salga allá. Federico, el agradecimiento grande de haber estado un viernes más. Muchas gracias por todo ese contacto, que usted es el baluarte fundamental para que esto sea posible. El agradecimiento a Manuel por allá, por el Carmen. Y bueno, a la audiencia, que sin ustedes, sin duda, esto sería en vano. A Melissa y a Doña Nora. Será hasta el próximo viernes. Muchas gracias. Y ya próximo viernes, que es en lo previo a lo que va a ser la gran fiesta de Sarandí allí, la 62ª edición de la institución del año 13 y toda su actividad de circuito. Gracias.
2: Así es, Manolo, y me adhiero a su saludo también ahí para la gente de La Graciada allá, para Jessica, Naira, Rodrigo, Delian, Nico, Rosana, que estaban en nuestra sintonía, y calculo que para el amigo y colega ya Horacio, que debe estar en la estancia también, con Marcos, debe estar en nuestra sintonía, me adhiero al saludo de estos lados.
1: Muy bien, yo también para todos ellos. Muchas gracias, nos reencontramos.

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1: 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Según el decreto, cuyo número consignáramos con anterioridad, los habitantes de este rancherío deberán ser trasladados a la villa construida al otro lado de la ciudad.

se relaciona con el olvido, con lo que no se ha luchado y con lo perdido. Y aquel que haya sido amado y que no amó nunca, también lleva en sus espaldas

la muerte, está en la vida, de aquello que va matándonos día a día. El hambre no está en el cuerpo, está en la tierra, de aquel que está acaparando lo que no siembra. Que no se olviden, que no se olviden.

doña Soledad, póngase un poco a pensar. Doña Soledad, ¿qué es lo que quieren decir con eso de la libertad? Usted se puede morir, eso es cuestión de salud.

0: Siendo la hora 9 y 14 minutos, presentamos el informativo de la hora 9. 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Pasamos a informar el estado del tiempo en nuestra ciudad. El cielo, niebla en aumento, 13 grados de temperatura, sensación térmica de 13, 84% de humedad, 1012 la presión atmosférica, se espera una máxima de 19 para hoy. 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

0: 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Jornada Celeste en Sarandí de allí, gran jornada de intercambio de figuritas del Mundial. Hoy, sábado 6 de junio, a la hora 11 a 16, en la Plaza Doctor Alberto Enamorado. Una actividad pensada para niños, jóvenes y familia, donde podrán intercambiar figuritas, compartir la pasión por el fútbol y disfrutar de una jornada recreativa al aire libre. La propuesta busca fomentar el encuentro y el espíritu mundialista de nuestra ciudad, una verdadera fiesta celeste para grandes y chicos. Misa a 6 meses de la desaparición física de quienes se llaman Faustina Duarte, sus hijas Dinora Cabral y Mirta Caetano invitan a una misa por el descanso de su alma a realizarse hoy, sábado 6 de junio, a la hora 18, en la parroquia San Antonio de Padua. Atención, se agradecerá. Invitación a la mesa interactiva de políticas sociales. El Ministerio de Desarrollo Social convoca a la mesa interinstitucional de políticas sociales, MIPS. Esto es espacio de intercambio. Tiene como objetivo la articulación y coordinación de las políticas, planes y programas sociales a nivel territorial. Lunes 8 de junio a la hora 10, en Casa de la Cultura, Pensa, 719, en Duznano. 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

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Servicios Ganadero Durano, periodo de vacunación contra la fiebre aftosa hasta el 15 de junio en los oficinas de Durano y Sarandí de Allí, del horario de 8 y cuarto a 15 horas. Cita a socios de Sempadi para el acto eleccionario de renovación de autoridades a realizarse el próximo miércoles 10 de junio a la hora 18 en la sede de la institución. Primer llamado hora 18. Segundo llamado, hora 18 y 30. 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El Departamento de Prensa CW155 Radio Sarandí de Allí tuvo su gusto presentar el informativo de la hora 9. 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Informativista, Federico Velasco, segundo escrito del Poder Ejecutivo con fecha 14 de noviembre de 2011, artículo 25, número 734, 978, Sandí, metad de intrada por Nora San Martín.

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1: El saludo cordial, ameno, sincero y siempre llegando a todos y cada uno de aquellos deseosos de encontrar la paz, la salud, el bienestar, el progreso, de aquellas personas que luchan diariamente por mejorar, por trascender, por superarse positiva y favorablemente hacia un mejor porvenir, por brindarle a su hogar, a su familia, una mejor estabilidad, no solamente en la economía, sino también en aquella paz, tranquilidad, en aquel bienestar que nos brinda casualmente el hecho de estar seguros de que no pasamos necesidades. Y me refiero a aquellas necesidades físicas que en muchas ocasiones, mis queridos amigos, contribuyen con aquel estrés, nerviosismo, con aquellas malas influencias, con aquel estado de alteración, el cual conlleva en muchas ocasiones a problemas y dificultades con la pareja, con la familia, con los hijos y el sinfín de hechos que se encadenan a raíz de esta situación. Mis queridos amigos, este programa es orientado hacia aquellas personas que no encuentran un rumbo, que no encuentran un camino, porque por más que lo intentan, por más que luchan, se traban aquellas posibilidades de bienestar, de progreso. Y es allí donde los invitamos día tras día a poderles brindar una orientación, un consejo, una guía a cada una de aquellas dificultades, de aquellos inconvenientes, que la envidia, que el egoísmo, que aquellas malas influencias no resulten siendo quienes manejan o gobiernen su vida. Todo lo contrario, mis queridos amigos, que tengamos la capacidad, el raciocinio, el conocimiento para poder combatir, contrarrestar cada uno de estos hechos positiva y favorablemente.
2: Así es, Juan, y son muchísimas, muchísimas son esas personas las que buscan ayuda, las que quieren salir adelante, las que quieren salir del pozo. Y ojo, tenemos a bien saber el hecho de que hay personas que han caído en manos de personas que no tienen el conocimiento que se necesita para ayudarles a librar de un trabajo oscuro, de un maleficio, de un trabajo de cementerio, de un daño. Y lo único que hacen es ponerle pañitos de agua fría a ese daño. Haga de cuenta que es como si estuvieran tratando la fiebre de un niño y le ponen pañitos de agua fría para que vean una mejoría, para que vean este cambio temporal. No digo que no sirva, pero es una solución temporaria, es una solución que de una u otra manera hace que usted vuelva a retomar en muy poco tiempo la situación crítica por la cual estaba consultando. Por eso, cada persona que nos visita, cada persona que necesita ahuyentar, alejar, destruir y eliminar un daño, visita a los profesionales de la Congregación Universal del Pensamiento convincentes y convencidos de que sí van a librarse de ese maleficio definitivamente, porque no alimentamos ningún daño, porque no les ponemos pañitos de agua fría, porque sí les damos respuestas tangibles y palpables a cada dificultad y soluciones reales y definitivas a cada problema. Mis amigos, vamos a brindar respuestas, respuestas a cada uno de aquellos eventos por los cuales ustedes nos están consultando. Tenemos este mensaje que envió Arturo con fecha de nacimiento el 5 de abril del 47. Maestro, tengo un campo donde los animales se me están muriendo. No sé qué pasa y estoy muy preocupado. Llevo 6 meses perdiendo animales. Estoy asustado. A ver, Arturo, yo creo que 6 meses son demasiado tiempo para reaccionar, entender y comprender que hay allí la mano negra, la manipulación de personas egoístas, envidiosas, falsas y dañinas que quieren destruir su progreso y su vida. Yo le invito para que usted me visite personalmente porque hay un terrible maleficio que está acabando con usted y con su patrimonio. Lo van a dejar en las ruinas si sigue de brazos cruzados. Visíteme personalmente en cualquiera de nuestras oficinas porque su problema tiene solución. Gracias, Arturo, por participar de nuestro programa.
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4: Tenemos más mensajes, dicen de la siguiente manera: hola, mi nombre es Miriam, mi fecha de nacimiento es el 13 de abril del año 75. Quiero saber si podré conseguir un buen trabajo, me cuesta mucho, gracias. A ver, Miriam, se están manifestando cambios muy importantes, han habido muy buenas oportunidades en usted, pero ojo y mucho cuidado, que se han cometido errores y esto le ha hecho perder la posibilidad de buenas posibilidades. Así es de que, Miriam, sepa aprovecharlas y por encima de todas las cosas esté al pendiente de ello, mujer, no se deje estar.
1: Vamos con la oración de la percepción y ya regresamos con más de este programa.
0: La percepción sagrada del espíritu sobre el cuerpo. Señor, ayúdame a decir la verdad delante de los fuertes y no mentir para ganarme el aplauso de los débiles. Señor, ayúdame siempre a ver la otra cara de la medalla y no me dejes inculpar de traición a los demás por no pensar igual que yo. Señor, enséñame a querer a la gente como tú lo has hecho y no juzgar a los demás como los demás podrían llegar a juzgarme. Señor, recuérdame que el fracaso es la experiencia que precede al triunfo y no me dejes caer en el orgullo ni en la desesperación. Señor, enséñame que perdonar es un signo de grandeza y que la venganza es una señal de bajeza. Si me quitas el éxito, déjame la fuerza para aprender del mismo. Señor, si yo ofendiera a la gente, dame valor para disculparme. Y si la gente me ofende, dame valor para eximirlos. Que así sea.
1: También se comunica Felipe, con fecha de nacimiento el 23 de octubre del año 87. ¿Me pueden ayudar con el trabajo, las cosas

0: No me están yendo bien y económicamente el dinero no me rinde, gracias.
1: A ver, Felipe, es muy, pero muy importante que usted preste atención a lo que gana y principalmente a lo que gasta. No es lo mismo y no hay una equivalencia. Por ese motivo, no hay una estabilidad en el tema económico. Mi estimado, debe comprender que los tiempos de ahora han cambiado, los gastos, las circunstancias, los costos de muchos productos básicos se han triplicado y usted pretende mantener la misma calidad de vida con el mismo sueldo o con el mismo ingreso económico. Es importante que cambie, modifique y haga esos ajustes necesarios para volver a encontrar un equilibrio entre lo que cobra o entre lo que gana y, en efecto, entre lo que gasta. De esta manera, mi amigo, usted va a poder remediar parte del problema económico por el cual está viviendo. Gracias por participar de nuestro programa y si desea una orientación más de cerca, no dude en visitarnos personalmente en cualquiera de nuestros centros de atención y consulta. Amigos, es muy importante aprender a reconocer cuando necesitamos ayuda, cuando cometemos errores, aprender a pedir disculpas, aprender a buscar un nuevo camino en la vida, a no encerrarnos, a no encapricharnos en un solo proyecto o en un solo propósito. Hay gente que si no consigue eso lo busca por un lado y lo busca por el otro, pero lo va a encontrar. Va a encontrar las formas, las maneras elegantes, obviamente sin perjudicar a nadie, sin pasar por encima de nadie, porque conocemos el hecho de que hay personas que se encaprichan en tener el amor, el cariño, el afecto o simplemente la intimidad del vecino o la vecina, pero no les importa si está casado, si está juntado, si tiene hogar, no les importa nada. Y arremeten contra esa familia valiéndose de artilugios maléficos y dañinos, cosa que destruyen a la persona, consiguen su propósito y luego lo desechan como un niño cuando deja su juguete viejo de lado. Esto lo vemos a diario y lo hemos visto toda la vida. Por eso, mis amigos, hay que aprender a reconocer la vida que nos rodea con sus defectos, con sus virtudes y, por supuesto, con los sacudones que a diario nos da.
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0: Recuerden, mis queridos amigos, si no han escuchado la respuesta de su mensaje a través del programa, Estén pendientes que durante el día estaremos respondiendo sus mensajes como lo merecen.
1: De esta manera, mis amigos, quedan ustedes cordialmente invitados para que nos escriban o nos visiten personalmente en cualquiera de nuestros centros de atención y consulta. Hemos llegado a la parte final de esta pequeña disertación. Quedan ustedes en la compañía de Dios Todopoderoso y hasta un próximo programa, si el Señor quiere y lo permite.
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Muy pero muy buenos días, así damos comienzo a este programa para sentir la música a través de Escala FM 89.5 y por www.radiosanandiegi.com.uy. Podés comunicarte a través del 4367-9155, al 096-841-341 o al 099-367-036.

0: Continuamos por acá. Podés comunicarte a través del 4367-9155 al 096-841-341 o al 099-367-036. Uno de los mensajitos que nos llegaban dice: buen día, Fede. ¿Me puedes pasar el tema de Pantera, el Viru Viru? Dice por ahí. Estamos en tu sintonía, viajando hacia Cerro Colorado. Dice por acá. Bueno, vamos a compartir entonces a la audiencia ahí el temita, que dice así.
1: ¡Sí, señor!

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Siendo la hora 12:20, presentamos el informativo de la hora 12. 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Pasamos a informar el estado del tiempo en nuestra ciudad. El cielo mayormente despejado, 18 grados de temperatura, sensación térmica de 19, 83% de humedad, 1012 la presión atmosférica y se espera una máxima de 19 para hoy. 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

0: Le damos los muy mediodía a Nora en segunda cabina.
1: Muy buenos días, estimados oyentes. Como siempre decimos, un gusto, un placer poder compartir con ustedes informaciones. Y por supuesto, cuando así lo amerita, no importa, dentro de lo que son informativos, llevarles a ustedes el conocimiento de distintas actividades que se realizan aquí en Sarandí de Ellí, en las cuales, bueno, la más inmediata es la de la jornada de hoy. Bueno, un evento que nos hace recordar muchísimos tiempos pasados, lo que es aquello de juntar figuritas en un álbum. Así que van a tener la oportunidad

0: A partir de las 13 horas aquí en la Plaza Doctor Enamorado, podernos reencontrar con gente amiga, con gente chiquilines y no chiquilines, y poder conversar y, por supuesto, incentivar que los chicos, si tienen figuritas repetidas, como decíamos, ay, poderlas canjear. Y por allí, le digo, puede ser 3x1, 2x1, bueno, ahí es donde se inicia realmente esa vinculación entre los chiquilines, de saber valorar qué es lo que se tiene en la mano y de lo que uno quiere alcanzar. Pero ahora les cambio la página y les digo que tengo gente que vienen haciendo un evento de hace largo tiempo en distintos puntos del país, pero son de Canelones. Y cuando nos dicen de Canelones y cuando nos dicen una localidad, digo, pucha, qué interesante, qué bien, lo hacen en Montevideo también. Deben haber escuchado hoy en el informativo de las 9 el ingreso de una publicidad que es La Garra Atípica, donde van a hacer un evento en la Villa Hípica. No tienen nada que ver los caballos en esta oportunidad, no. Sí, poder participar en forma grupal. Le damos los muy buenos días a Betina, integrante de esta organización, que nos explique un poco de qué va a tratarse este evento, que va a ser el próximo 11, en la cual ustedes podrán tener la oportunidad de disfrutar de una actividad social, agrupal, familiar. Muy buenos días, Betina.
1: Buenos días, ¿cómo está? Primero que nada, bueno, muchas gracias por recibirnos. Queremos aclarar que es el 11 de octubre.
0: Claro, tenemos un largo tiempo. Claro, cuando ahora miré y pido disculpas, porque le digo a los oyentes que uno siempre dice, bueno, lo más inmediato, lo más rápido. Bueno, pero me lamento que sea el 11 de octubre. Pero no obstante, para una mejor organización, sí, por supuesto, sí, estamos a su disposición para dar la difusión correspondiente.
1: Muchas
0: pero
1: gracias.
0: Pero vamos a dejar la semillita por allí en cada hogar de aquellos que nos escuchan. ¿De qué se trata esta actividad que van a realizar?
1: Bueno, esta actividad se llama La Garra Atípica, porque la Villa Hípica tiene mucho campo, tiene lugares donde nosotros vamos a hacer que la gente pase y juegue con los obstáculos. Es una carrera, por así decirlo, pero se puede caminar, de 5 kilómetros aproximadamente, donde se participa en grupo, mínimo 3 personas. De ahí vienen familias que pueden ser 15, 20, eso no hay problema. Y participan de una jornada donde se desafían a pasar por barro, agua, trepar con cuerdas. Bueno, la esencia de la garra, que hace 13 años que se viene haciendo, la va a tener. Lo único que le vamos a dar un giro distinto a lo que es el lugar en sí. Y pues se pueden inscribir con el grupo ya armado, porque tienen que poner los datos de los integrantes, ¿no? Que después pueden sumar más gente, eso no hay problema.
0: Bien, o sea que es libre, no tiene costo, simplemente
1: tiene, costo, sí, ¿tiene la inscripción,
0: costo?
1: Sí.
0: ¿Cuánto tiene la inscripción?
1: La inscripción tiene un costo, todavía no terminamos de evaluar los costos. Nosotros también queremos hacer parte de instituciones, hacer una donación a alguna institución de acá. Y todavía no, porque justamente hoy estamos midiendo lo que sería el recorrido y calculando la cantidad de obstáculos y de juegos que vamos a poner a lo largo de lo que sería esos 5 kilómetros, y eso lleva toda una infraestructura y una logística que todavía estamos armando.
0: Usted sabe que voy a decirle algo, Betina y querida audiencia. Cuando me miro acá, la publicidad, la foto, digo, a mí se me cruzó en la cabeza La Garra Charrúa. Bueno, ¿dónde? ¿Cómo? Algo más de todo lo que ya tenemos, que estamos en vísperas de, vamos a decir, campeonato mundial de fútbol. Pero esto es interesante y, por lo tanto, le estoy augurando y le damos la bienvenida aquí a Sarandí de allí para
1: Muchas
0: que usted
1: gracias.
0: Pueda organizar con las distintas instituciones. Sería interesante que usted se pueda comunicar con ellas para que, bueno, incentivar,
1: por supuesto, que sí,
0: la familia a que participe. Bueno, la familia, ya sabemos que está el núcleo familiar, puede ser los padres, pero también puede ser los tíos, los abuelos, los hijos. Entonces se puede armar algunos grupos lindos.
1: Sí, por supuesto, es la idea. Y la gente, o sea, la consigna de La Garra, la esencia de La Garra, es la diversión, el trabajo en equipo, la solidaridad que existe entre cada grupo también, que se ayuda, vienen disfrazados, eso sí, hay que mantener la garra de siempre, es con disfraces, caracterizados, cada grupo le tiene que poner un nombre que va a tener una característica. después nosotros nos ocupamos de que la diversión sea asegurada, ¿no? Pero esa es la idea. Nos pasó el año pasado que una abuela de más de 70 años dijo estar compartiendo la actividad con sus nietos adolescentes por primera vez, porque antes no habían coincidido en nada. Este año ya nos escribieron para poder repetir en Canelones, así que para nosotros eso es como un mimo de que nos hace la familia, ¿no?
0: Bueno, Betina, vamos a decirle a la audiencia que en los próximos informativos vamos a dar más detalles para que se puedan inscribir y asesorarse sobre la actividad que se va a realizar, reitero, eso va a ser en octubre. Sí. Y le decimos que ampliamente bienvenidas sean estos 150 años de la Fundación de Sarandí de Yi.
1: Pues de eso se trata, nos invitaron a ser parte de los 150 años de Sarandí de Yi, vinimos a ver el lugar, nos encantó y dijimos sí, queremos ser parte de esto.
0: Bien, le vamos a decir y la vamos a comprometer con la audiencia que en los próximos meses, de alguna manera, cada varias semanas nos vaya informando.
1: ¿Cómo no?
0: Vamos a interiorizarnos nosotros también como periodistas de saber cómo van,
1: sí,
0: las cosas,
1: ¿cómo no?
0: Y cómo van las inscripciones y detalles.
1: Sí,
0: detalles.
1: Sí, tenemos un Instagram y un Facebook que es muy activo y una página web. Los participantes se van a anotar a través de la página web, es un sistema muy sencillo. Van a ver que figuran otras dos garras, pero la de Sarandí de Yi dice la garra atípica Sarandí de Yi, porque bueno, está la de Colonia y la de Canelones, y a través del Instagram estamos publicando también todo el tiempo toda la información.
0: Perfecto.
1: De la garra UI.
0: Muy bien, le agradecemos su presencia y ¿preguntan por algún celular? Bueno, quedan ustedes. ¿Preguntan si usted tiene algún celular,
1: sí,
0: que se puedan
1: no
0: comunicar?
1: Sí, sí, sí. Tenemos el celular de la garra, se digo porque mi memoria, bueno, donde pueden hacer todas las consultas ahí, se les responde en el mismo momento. El celular de la garra, ya le digo, un segundito.
0: La sacamos apurada.
1: Sí,
0: bueno, cualquier cosa, yo les voy a decir algo. Si tienen alguna inquietud, más que nada alguno que integre cualquiera de las instituciones de nuestra ciudad, también se pueden comunicar con Mauricio Rojas,
1: sí,
0: aquí en Sarandí de Yi, se van allí hasta el carrito de él
1: acá,
0: y consultan.
1: El teléfono de la, sí, garra es 092-487-898.
0: Bien. Por allí entonces tienen ese número, quien lo haya solicitado.
1: Sí, y en la garra UI está toda la información.
0: Le reiteramos igual que tenemos un referente aquí en Sarandí de Yi que les acabo de decir.
1: Sí.
0: Nuestro querido amigo Mauricio Rojas está a las órdenes. Y más que nada, ¿sabe por qué, Betina? Porque los sábados aquí en la mañana somos todos loquitos.
1: Ah, bueno.
0: Y resulta que de repente pasa el correr de la semana con tranquilidad. Hay escuelas, hay instituciones de secundaria, de UTU y otras instituciones que pueden, bueno, tener la inquietud de querer participar y más que nada en estos 150 años,
1: sí, sí,
0: de la Fundación de Sarandí.
1: De todas maneras, nosotros queremos que se involucren y toda la parte de, ya sea feria, gastronomía y todo, como también sucede en Canelones, sean parte de esto y la gente también pueda pasar un momento agradable, comer algo, el que viene a acompañar también, que no participa, el acompañante no paga entrada, o sea que es entrada libre.
0: Bien,
1: que
0: muchísimas gracias, Betina,
1: gracias.
0: Y le decimos que estamos a las órdenes siempre.
1: Muchas gracias.
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0: 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La propuesta busca fomentar el encuentro y el espíritu mundialista y disfrutar una verdadera fiesta celeste para grandes y chicos. 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Te espera Paso de los Toros. Misa a 6 meses de la desaparición física de quien se llamara Faustina Duarte. Sus hijas Dinora Cabral y Mirta Caetano invitan a una misa por el descanso de su alma a realizarse hoy sábado 6 de junio a la hora 18 en la parroquia San Antonio de Poda. Se agradecerá.
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Esto es un espacio de intercambio. 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Para el día lunes 8 de junio a la hora 10, en Casa de la Cultura, Pensa, 719 Durazno.

0: El municipio de Sarandí de Yi ya están abiertas las inscripciones para la segunda edición de Uruguay Impulsa Trabajo y Capacitación. El periodo de inscripción será hasta el 10 de junio a las 20 horas. Una propuesta orientada a brindar oportunidades de capacitación y acceso al trabajo, impulsando el desarrollo y la inserción laboral de los participantes. Los interesados podrán informarse e inscribirse dentro de la fecha establecida para formar parte de esta nueva edición del programa en uruguayimpulsa.gov.uy. Uruguay Impulsa, trabajo y capacitación, inscripciones abiertas hasta el miércoles 10 de junio. Por más información y ayuda con la inscripción, podés dirigirte a la oficina de CEP 18 de julio 383. Servicios ganadero, periodo de vacunación contra la fiebre aftosa será hasta el 15 de junio de 2026 y en la oficina de Durano y Sarandí allí en el horario de 8:15 a 3:15 horas para levantar la vacuna de la fiebre aftosa. Citas a socio de CEP PADI para el acto eleccionario de renovación de autoridades a realizarse el próximo miércoles 10 de junio a las 18 horas en la sede de la institución. Primer llamado hora 18, segundo llamado 18:30. 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

0: 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Formato invitado Federico Velasco, según un decreto de Poder Ejecutivo con fecha 14 de noviembre de 2011. Artículo 25, número 734. 978, Sarandí Metate, integrada por Nora San Martín. 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
1: El PIT-CNT definió que la movilización del miércoles 10, día en que convoca un paro parcial, será en el Cerro. Los gremios de la educación pararán durante toda la jornada.
2: Secretario General José Lorenzo López indicó a Radio Monte Carlo y Cori que entre las reivindicaciones está la reducción de la jornada laboral al enfrentar los recortes que prevé el gobierno para la rendición de cuentas, que se concrete lo acordado en el diálogo social.
1: FENAPE se denunció que el presupuesto actual y las proyecciones de la rendición de cuentas se alejan del 6% del PIB que se reclama para la educación.
2: La dirigente del gremio de los profesores, Alejandra Vespa, indicó a Radio Monte Carlo que la situación es crítica en lo que refiere al mantenimiento de los liceos.
1: ANEP duplicará la inversión en obras con un plan de 325 millones de dólares, anunció su presidente Pablo Cagliani.
2: La diputada del Partido Colorado, Paula de Armas, reclamó al gobierno que que se haga cargo de los problemas de seguridad que enfrenta el país y que son cada vez mayores.
1: En diálogo esta mañana con Radio Monte Carlo y Cori, la legisladora comentó que el tema de la camioneta del presidente Orsi lo debe resolver el mandatario cuidando la institucionalidad.
2: No hay un plazo determinado para que la JUTEP se expida sobre las denuncias que tramitará por el descuento de $25,000 que aceptó el mandatario al comprar la Hyundai.
1: El programa de asistencia sanitaria a las personas en situación de calle se centrará en salud mental y consumo de sustancias, dijo a Radio Monte Carlo y Cori Gabriel Rossi, director de la Secretaría Nacional de Drogas.
2: Causó malestar en vecinos de Ciudad del Plata la declaración de la inimputabilidad al confeso asesino de Abril, la joven de 19 años.
1: El hombre de 21 años será internado en el hospital psiquiátrico Vilar de por 180 días mientras se procesa la investigación.
2: Canelones lanzó un ambicioso plan de salud bucal que alcanzará a 27.000 escolares y a sus familias.
1: En el fin de semana va a continuar la niebla y la humedad será muy alta, dijo a Radio Monte Carlo y Cori el meteorólogo José Serra. El lunes habrá lluvias intensas.
2: Vecino del Parque Roosevelt se movilizará mañana a las 11 en la Avenida de la Playa y San Atacio para protestar por las obras que se proyectan y que según afirman afectarán el ambiente.
1: En los deportes, ante miles de aficionados, la selección uruguaya de fútbol realizó hoy su segunda práctica abierta, esta vez en el estadio Martínez Monegal de Canelones.
2: El técnico Marcelo Bielsa empieza a delinear ahora el equipo titular, que debutará el lunes 15.
1: En el partido matutino por la cuarta fecha del torneo intermedio, Central Español y Racing empataron 1-1.
2: A las 15 jugará en Montevideo City Torque Deportivo Maldonado en el estadio Charrúa. Y 6:30 Nacional recibirá en el Gran Parque Central a Juventud de las Piedras.
1: Del exterior, lo más destacado, España sigue de cerca todo lo relativo al Papa León XIV, que esta mañana llegó al país y fue recibido por los reyes y el presidente de gobierno. El pontífice saludó desde el Papa Móvil a la multitud.
2: En su primer discurso en el Palacio Real, León XIV llamó a la reconciliación, pidió mayor cooperación entre todas las fuerzas en España y alertó por las ideologías prefabricadas.
1: Perú elige mañana en segunda vuelta quién será su próximo presidente entre Keiko Fujimori y el oficialista Roberto Sánchez. Ninguno tendrá mayoría en el Congreso, que volverá a ser bicameral.
2: Irán acusó a la Agencia Nuclear de Naciones Unidas de funcionar con una herramienta política de Estados Unidos.
1: Finlandia cierra el espacio aéreo de una región del sureste del país por la guerra de Ucrania.
2: El velatorio del Indio Solari se realiza hoy solo para la familia. Mañana el público podrá despedirse del líder de los Redonditos.
1: Estamos con cielo algo nuboso, prácticamente cubierto, hay neblinas. La temperatura en Montevideo, 18 grados, 3 décimas.
2: Los vientos del noreste a 7 kilómetros.
1: Presión 1018 decimal 4.
2: Humedad 86%.
1: Visibilidad 13 kilómetros.
2: El resto del día fresco, nubosidad variable, 19 la máxima para el área metropolitana, 22 para el norte.
1: La diputada del Partido Colorado, Paula de Armas, reclamó al gobierno que se haga cargo de los crecientes problemas de seguridad que enfrenta el país.
2: En diálogo con Radio Monte Carlo comentó que la gente vive una mayor inseguridad, incluso ya se cansó de hacer las denuncias.
1: La situación es tan preocupante que las víctimas ya se resignan y no van a la comisaría a denunciar los robos, afirmó.
3: Yo sigo realmente preocupada por el tema de la seguridad. Me enoja muchísimo que desde el gobierno, y no me refiero a partidos políticos, sino que el gobierno en sí, con la responsabilidad que tiene, sea quien gobierne, no se haga cargo de la situación de la seguridad. Ahora, hoy en día, estamos viviendo algo muy extraño. Yo vivo en la ciudad de Canelones y te puedo decir que el domingo pasado salí a hacer las compras que para esperar a mi familia al mediodía. Y jamás había visto lo que vi, que dos personas estaban en situación de calle debajo del alero del Colegio María Auxiliadora, una cuadra de la plaza, ¿no? Veo mucha gente a la noche caminando, mucha gente en calle. Todo eso después genera un desenlace complejo en cuanto a la seguridad. Los hurtos no paran de avanzar, la gente ya se cansó de denunciar porque te dicen, yo voy, tengo que estar 3 horas en la comisaría, después nada sucede, salgo a la calle y lo veo ahí, el tipo que me robó, sobre todo en el interior, que nos conocemos todos, ¿no? Y no tengo respuesta. Entonces, eso es realmente preocupante que las personas, que las familias que sufren un hurto, un robo, o algún otro efecto de la inseguridad que estamos viviendo, ya se resignen a denunciar. Yo creo que eso es una alarma que nos tiene que encender. Esto es Uruguay, hay cosas que no podemos naturalizar. El tema de la seguridad es uno, y bueno, el compromiso es de todos de poder colaborar en lo que se pueda. El tema es que obviamente las decisiones las toma el Poder Ejecutivo, y bueno, son decisiones que después en lo bueno o en lo malo tienen un impacto directo en la vida de la gente.
1: Respecto a la camioneta que el presidente Yamandú Orsi compró aceptando un descuento de $25,000, la legisladora señaló que es un asunto que lo debe resolver el mandatario cuidando la institucionalidad.
3: Sí, sin duda, yo creo que es algo que lo tiene que resolver el propio presidente. Yo respeto muchísimo la República, las instituciones, no comparto las cosas que están mal, pero entiendo que la responsabilidad es el presidente de la República, y él resolverá esto con como lo tiene que hacer, cuidando siempre la institucionalidad. Eso es lo más importante. No hay que olvidarse de esas cosas. La política está en un momento, creo yo, que hasta te diría complejo, porque ahora estamos yendo para un encuentro de jóvenes a Durazno, de Vamos Uruguay, y por suerte vamos con un ómnibus, con un montón de gurises y bueno, que tienen ganas de por lo menos entender, comprender esto de la política, de ayudar, de encontrar otras herramientas para ayudar, como me pasó a mí en su momento. Pero la realidad es que tenemos que devolverle a la gente la credibilidad en el sistema, porque después empieza esto de, terminan siendo todos iguales, son todos iguales, y la realidad, y lo puedo decir tranquilamente, es que no todos somos iguales, y que muchos estamos en esto porque entendemos que es la mejor manera para ayudar a más cantidad de personas. Entonces, bueno, en esa línea estamos.
1: La diputada del Partido Colorado, Paula de Armas.
2: Fin de semana va a continuar la niebla y la alta humedad, indicó Radio Montecarlo, el meteorólogo José Serra.
1: Para mañana domingo se esperan algunas lluvias a partir de la tarde, que se intensificarán el lunes.
4: Una jornada, un fin de semana que va a estar afectado por altos valores de humedad relativa y nieblas que están afectando no solamente nuestro país, sino también Argentina, aeropuerto cerrado, Carrasco, Ezeiza también, hay vuelos demorados. Vamos a tener, sí, alguna mejora de la situación a partir del mediodía y las primeras horas de la tarde, pero luego las nieblas vuelven. Las temperaturas oscilarán hoy sábado entre una máxima de 17 grados y una mínima de 10 a 11 grados. Eso denota la alta humedad relativa en la atmósfera. No espero lluvias, a pesar de todo, sí altos valores de humedad relativa. El día domingo, mañana, cielos cubiertos a nubosos, nieblas en la mañana, alguna precipitación hacia la tarde, temperaturas de 15 grados la máxima, 9 la mínima. El domingo lo que vamos a tener es el avance de un frente frío de lento desplazamiento que va a provocar en su trayectoria suroeste, noreste del país, algunas precipitaciones, y no descartaría alguna tormenta.
1: ¿Esto cómo arranca el lunes la semana?
4: Y arrancamos el lunes con paraguas. ¿Por qué? Porque esta situación va a dar lugar a que el lunes tengamos algunas precipitaciones generalizadas en todo el país, con mayor incidencia en la región norte, noreste del territorio, donde ahí vamos a tener, sí, algunas tormentas puntualmente fuertes, que den lugar a lluvias copiosas y abundantes. O sea que un fin de semana que se ve enmarcado en nieblas, altos valores de humedad relativa, promediando el 90-95%, tanto hoy sábado como mañana.
1: Era el meteorólogo José Serra.
2: Vamos hasta Buenos Aires, Claudio Cardoso.
5: Muchas gracias, buenas tardes. 17 grados la temperatura en la ciudad de Buenos Aires, 95 el porcentaje de la humedad, un día nublado en la capital federal de la República Argentina. Y naturalmente se sigue hablando del Indio Solari, de la muerte de este ídolo de la música argentina y, por qué no, del Río de la Plata, teniendo en cuenta que tras su fallecimiento en la mañana de ayer, la familia, después de la autopsia, comenzó en la noche de la víspera lo que es un velatorio para la parte íntima, para los familiares y los principales amigos. Todo esto ocurre en Ituzaingó, en Parque Leluar, donde vivía Carlos Indio Solari. Y también se espera por estas horas, por estos minutos, que se confirme mañana dónde va a ser este velatorio popular. La confirmación llegará hoy, el velatorio será en el día de mañana y ahí veremos si termina siendo en la ciudad de La Plata, en el Estadio Único, o en Avellaneda, el Estadio de Racing, en Tecnópolis, como también propuso el gobierno nacional. Ayer se hizo lo que comúnmente se conoce como la misa ricotera en Plaza de Mayo, con una verdadera multitud, hecho que se vio también en la ciudad de La Plata y en las principales capitales de provincia de todo el país. Dentro de unos minutos, nada más, en la zona del obelisco también va a hacerse una nueva misa ricotera, en donde se espera también una verdadera multitud, insistimos, esperando por el velatorio del día domingo. Vamos a escuchar algunos de los testimonios que de esta manera se referían al Indio Solari.
6: El Indio me atraviesa la vida, porque, o sea, que yo la primera vez que escuché, tengo 56 años, y lo escuché a los 15 años en un cassette, escuché Super Lógico y no sabía quién era. Ay, perdí parte de mi historia. Estoy tan triste.
7: El Indio es mi familia, es mi mamá, es mi ideología, es todo, hermoso. Perdí, hoy lloré como si hubiera perdido, no sé, un abuelo, a un...
5: Hasta allí entonces la palabra de los fanáticos del Indio Solari aquí en Buenos Aires. Informó Claudio Cardoso, corresponsal de Radio Monte Carlo en la Argentina.
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1: Canelones lanza un ambicioso plan de salud bucal que llegará a 27.000 escolares y sus familias.
2: El programa de la Intendencia comenzó Marros Blancos como plan piloto. Cuenta con un presupuesto anual de 1.000.000 de pesos y proyecta extenderse a 32 municipios del departamento.
1: La iniciativa introduce una novedad clave respecto a ediciones anteriores, ya que la atención se extenderá también a los núcleos familiares para garantizar la continuidad de los hábitos saludables en el hogar.
2: La directora de salud de la comuna canaria, Aracelis Delgado, dijo en entrevista con Radio Monte Carlo que la idea es disminuir la patología bucal en los niños.
14: Va dirigido a niños, niñas en edad escolar, en las escuelas, se desarrolla en las escuelas del departamento y apunta a no solamente a los niños y niñas, sino también a sus familias. Vamos a estar, en este momento vamos a estar en Barros Blancos, Tenemos planificado para este año la 11 municipios y en el 2027 completar los 32 municipios canal.
15: Sí, básicamente, ¿cuál es el trabajo prioritario que se hace allí?
14: Bueno, se hace un relevamiento de los niños de la escuela, de cómo está su salud bucal. A los niños de segundo y de sexto se les aplican sellantes en los molares permanentes, para que a los de segundo, porque ya seguramente ya tienen su primer molar permanente, y a los de sexto para que no egresen de la escuela, que tengan una alta de salud bucal. También se trabaja con el resto de las niñas el tema del cepillado y de talleres de alimentación. En aquellos niños que tienen, se arreglan caries pequeñas en la propia escuela, en un salón, y en aquellos niños que tienen una complejidad mayor, que necesiten un tratamiento con anestesia, una restauración de algún tipo, se va a contar en la escuela con un móvil odontológico que va a asistir al niño para poder dar un alta integral de ese niño. A su vez, ese niño va a poder, tiene la posibilidad de que su familia también se asista en el móvil de salud, para que sea de alguna forma el portador de la salud en el hogar y que se abra la accesibilidad a todas las, a todos los niños.
1: Era Araceli Delgado, directora de salud de la Comuna Canaria.
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2: Martín Olavarri.
16: Buenas tardes, el gusto de saludarlos en esta jornada de sábado.

0: ¿Cómo está la situación hoy en el contexto económico internacional? Conversábamos sobre este tema con el economista Alfonso Capurro de CPA Ferrar.
1: Sin duda que este es un año bastante particular porque la guerra cambió muchas de las cosas que estaban pasando a nivel global, ¿no? Capaz que perdimos un poco la perspectiva, ¿no? Pero piensen que durante todo el año pasado el dólar venía en baja, era una de las preocupaciones grandes. Una de las cosas que la guerra cambió, que cambió la tendencia del dólar, ¿no? Y eso es una noticia positiva, entre otras cosas, para el sector. La guerra, obviamente, también generó otras cosas negativas. Aumentos de costos, por ejemplo, costos de los combustibles a nivel global. Lo estamos sufriendo ahora en Uruguay con algo de rezago, con un poco más de lentitud que en el resto del mundo. Pero es un shock que están recibiendo todas las economías del mundo y todos los productores agropecuarios a nivel global. Una guerra que también está generando aumentos de inflación a nivel global, aumentos de tasas de interés, y que sin duda está haciendo que sea un año más desafiante para la economía global, que también va a crecer menos este año, ¿no?
0: ¿Esta situación de inflación en el mundo le puede quitar al consumidor poder de compra, por ejemplo, en un producto del cual ahora vamos a estar hablando en un ratito, que es, por ejemplo, el tema carne vacuna?
1: Y bueno, sin duda, porque
0: ¿puede ser una amenaza, una luz amarilla?
1: A ver, en Estados Unidos en particular, la inflación subió muy rápido, ¿no? La inflación venía bajando lentamente y al punto de que este año todos especulábamos con que la Reserva Federal iba a recortar tasas, las tasas de interés venían a la baja. Antes de la guerra la inflación estaba en 2,4% en Estados Unidos, pero los combustibles ya subieron en torno de entre 30 y 50%, depende de qué combustible estemos mirando en Estados Unidos, y pesan 3% en la canasta del consumidor, ¿no? Entonces todo eso tuvo ya una incidencia de 1.5%. Hoy la inflación en 3,8% en Estados Unidos. Y cuando uno mira las encuestas de opinión en Estados Unidos, este año hay elecciones de mediano término en Estados Unidos, la popularidad del presidente Trump viene a la baja y una de las principales preocupaciones en Estados Unidos son los precios, los precios que vienen subiendo. Ya era una de las preocupaciones antes de la guerra y ahora se suma esta inflación, en particular de las gasolinas o las naftas. Y cuando uno mira los precios, uno de los precios que venían subiendo fuerte en la canasta de bienes básicos es el precio de la carne, que no tiene nada que ver con la guerra, que esto es un problema ya estructural, digamos, la caída del stock y los problemas de producción ya venían desde hace un tiempo y probablemente van a seguir. Ahora escucharemos a Fausto a ver qué tiene para decir, pero esto ya era algo que venía arrastrándose desde hace un tiempo. Ahora se suma además el tema de los combustibles y pone una presión adicional, ¿no?
0: Escuchábamos al economista Alfonso Capurro de CPA Ferrar. Para Informativo Cori, que Radio Monte Carlo informó, Martín Olaverri.
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4: Bueno, 13:25. El intendente de Cerro Largo, Cristian Morel, valora positivamente las últimas encuestas que le otorgaron el 67% de aprobación tras 11 meses de gestión.
5: El intendente vinculó este respaldo al cumplimiento estricto de sus promesas electorales, entre las que destacó la realización de una auditoría interna y el fuerte despliegue de infraestructura.
6: Que bueno, obviamente uno mira las encuestas y bueno, ha salido una encuesta con un 67% de aprobación frente a otras intendencias que andan rondando el 35, 40, el 50. A ver, yo te puedo asegurar, y en dos palabras, yo me levanto todos los días pensando en mantener esa aprobación, pensando, y yo creo que si hay algo que, si tiene algo de realidad esa aprobación, es pura y exclusivamente porque vengo en estos 11 meses cumpliendo al pie de la letra lo que prometí en campaña política, y eso le permite a la gente que nada le llama la atención, nada le toma por sorpresa, y ve que venimos trabajando y prometiendo desde lo más difícil, que es en un sector político y que no se hace todos los días, como es haber prometido una auditoría y hacerla para que la gente se quede tranquila, hasta hacer obras gigantescas como la que estamos haciendo en este momento, y desde aquí estoy dando la nota, que es en el Parque Rivera, una inversión de más de 60 millones que la vamos a ejecutar en 6 meses con mano de obra propia municipal. O sea, quizás en eso está basado el 67% de aprobación, en un lugar donde hemos bituminizado más de 140 cuadras, donde hemos trabajado fuertemente y donde hoy estamos trabajando en 7 frentes de obra, porque las obras son las que generalmente se ven. Estamos trabajando en la consolidación de un barrio, en la bituminización de 2 barrios, en la bituminización de un pueblo fraile muerto, adentro del Parque Rivera, y remodelando el viejo

0: Cinemelo, que hacía 15 años que estaba prometido.
1: Esas obras de 60 millones que se mencionó usted, concretamente, ¿qué es lo que implica para la ciudad?
0: En realidad, los 60 millones que están puestos dentro del Parque Rivera, emblema de la ciudad, es la reconstrucción de un parque que tenemos de 5 hectáreas, donde en él van plaza de comida, 4.000 metros de cordón cuneta, 4.000 metros de vereda, una inversión de 2 millones de pesos en juegos para niños, un escenario que esta ciudad no tenía, un lugar emblemático para eso, una doble vía de acceso con iluminación, más de 14 parrilleros, 2 parques temáticos hechos con reciclaje, con figuras a tamaño real de dinosaurios y también la generación de 2 parques, de 2 reservatorios de agua que le estamos dando un entorno diferente.
2: El intendente Morel también se refirió al cese de actividades de la emblemática cooperativa láctea local Coleme, un hecho que calificó como triste pero esperable.
0: A mí me entristece, pero es crónica de una muerte anunciada donde año a año Coleme se iba desprendiendo de su patrimonio como forma de ir salvaltando algo que en realidad lamentablemente llegó a esta situación máxima. Pero los que vivimos acá, los que sabemos, sabemos que la verdad que si bien la situación de los productores que están relacionados a la cuenca lechera la vienen pasando mal hace tiempo, creo que el que esta cooperativa pudiera mantenerse más tiempo era un sueño de todos nosotros, pero desde la campaña política yo ya sabía que podía pasar esto.
1: Bueno, lo que decía Radio Monte Carlo y Core, Cristian Morel, intendente de Cerro Largo.
2: Participamos en la edición noticiosa de este día, sábado 6 de junio de 2026.
1: Activista Leonardo Luzzi, Javier Toledo.
2: Deportes, Martín Díaz.
1: Agro, Martino Laverri.
2: Corresponsal en Argentina, Claudio Cardoso.
1: Servicios Internacionales, Agencia DPA.
2: Operador, Tiaraju Rodríguez.
1: Coordinación, Leonardo Luzzi.
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Oh, loco, quedé re flashado, loco. Loco. Loco, esto. Esto es cualquiera, boludo. Se están yendo de mambo, boludo. Loco, esto es un personaje, no es apología a la droga, porque la droga es mala. La droga es re mala, loco, la droga te mata las neuronas, te deja flaquito, con una peluca y un micrófono en la mano. La droga es mala, loco, el que te ofrece marihuana no es tu amigo, loco, es un hermano, boludo. Gracias, drogones. La droga es mala, loco, yo dejé la droga en el otro pantalón. Ahora la vieja lavadero tachada, la ropa del fumado, que flash, lo siguen los Grammys. La droga es un viaje de ida, no te subas, venimos todos apretados. A ver la

Ahí nomás. Viste que acá le dicen porro, marihuana, faso, cualquiera, loco. En Chile le decimos oma, porque cuando uno fuma con otro le dice oma, loco. El loco estaba re fumado, re loco, así entra una verdulería. Jefe, el limón tiene plumas. Va a tener pluma al limón, tarado. Uf, la ye, le chupé el culo al canario.

El loco estaba refumado, así re loco, dentro de un velorio, que lo cumpla feliz. Señor, este es un velorio. Con razón me parecía que la torta era re zarpada, boludo. ¡Palma! El loco veía al muerto y decía, loco, no somos nada. Una seca por el loco. Abrazaba al muerto y decía, loco, qué garrón, boludo, no somos nada. Una seca por el loco. Vio una señora y le dice, ¿qué, usted lo conocía? No, ni ahí, no somos nada. ¡Palma! El loco estaba refumado en la orilla de la playa y cantaba las olas y el viento, sucundún, sucundún, el ruido del mar, chalalalala, chalalalala. Y había una vieja que se ahogaba y gritaba, ¡auxilio! ¡Socorro, me ahogo! ¡Que alguien me salve! S.O.S. Y el fumado re amotinado le dice, bueno, recatate, vieja gila, ¿quién te salva, ese o ese? ¡Palmas! Bueno, señores, si le aburre el personaje, yo lo cambio. ¿Le gusta el fumado? Hagan palma con más voluntad. A ver, música, maestro. Ahora sí. El loco estaba refumado, iba caminando y lo venía persiguiendo una monja, ¿viste? El chabón se da vuelta, se persigue y le hace ¡pah! La monja queda hecha mierda en el piso y el boludo le decía, ¡levántate, Batman! ¡Sigue luchando!

El loco andaba en los trenes caramelo para adivinar vendo, para adivinar el caramelo. Viene un tipo, le compra, le dice, esto tiene gusto a mierda. Adivinó el caballo.

chabón estaba en la terraza para que el papá no se enterara que fumaba. Y el loco miraba así y en la parada de colectivo había un tipo y el loco lo miraba y decía, qué loco chiquitito, boludo. Una seca por el loco. Baja corriendo así por la escalera hasta el décimo piso, vuelve a mirar. Loco, qué zarpado este chabón, es re chiquitito, boludo. Una seca por el loco. Llega al lado el tipo y le dice, hola, loco. Qué loco, yo vos no te conozco. Que no, te conozco, es chiquitito, boludo. Palmas, a ver. El chabón estaba re fumado, re loco, con dos amigos meando en la calle. Se le acerca un G.I. Joe. G.I. Joe. Señores, lo que están haciendo no se puede hacer. ¡Qué nada! Mirá, llego re lejos, Gil. Joven, ¿cómo es que Gil no me ve que estoy de azul y tengo estrellas? Disculpa, mi cielo. Vos me estás boludeando, van a ir los tres en cana por pelotudo. Loco, vos me llevas en cana, mi vieja me re caga trompada, boludo. Recatate, pitufito, Bueno, para no llorar, va a tener que escribir nombre y dirección con lo que está haciendo. Va el primero Juan Valentín Reynoso, punto y coma. Y el milico le dice, bueno, corre antes que te caga, palo. Y sale corriendo el otro más asustado, Martín Bustamante, punto y coma. Y sale cagando y el fumado se caga la risa. ¿Y vos de qué te reís, drogado de mierda? Es que yo no sé nada escribir, vos vas a tener que agarrar el lápiz.

loco estaba parado así en el obelisco, mirando así, re curioso. Y había un G.I. Joe dirigiendo el tránsito. Y el fumado. Qué flashero este loco. Loco, qué mambo el tuyo, ¿eh? Hacer un partido de autos. Boludo, rescatate, van ganando los bondi 2-0. El milico se da vuelta y le hace ¡pa! Y el fumado, qué copada patada en el orto. ¿Qué mierda querés? ¡Yugriá! Mañana van a andar todos en la playa. ¡Yugriá! Yo quería chamullar con vos, loco. ¿Qué mierda querés? Yo quería que me dijera la hora, loco. La 1:10 y el fumado resarpado, la 1 me lo chupás y sale corriendo, ¿viste? Y el milico con el palo en la mano, hijo de puta, choca con el comisario le dice, ¿para dónde va corriendo, sargento? ¿Qué sargento? ¿No vio al drogado de mierda que cruzó la calle? Sí, lo vi, me preguntó la hora, yo educadamente le dije la 1:10 y me saltó que a la 1 se lo chupara. ¿Y qué se apura si le faltan 5 minutos todavía?

El chabón andaba re loco, re fumado, ¿eh? Loco, cortala con el humo porque no pego una mierda esto, Me va a agarrar asma, boludo, en serio. El loco estaba re fumado así y andaba con su perra. El loco fumaba y le daba a la perra. La perra no ladraba, hacía wow. Wow, re wow. La perra había escrito en la pared: muerte a las pulgas. Gatos hortivas. Cachorros hijos de perra. Cadena perpetua al veterinario. Ojo, el doggy tiene droga. El chabón agarra a la perra, la amarra en un árbol, se mete a tomar una cerveza en un restaurante. De repente los perros del barrio le querían acomodar los cajones a la perra. Y los vecinos, tanto quilombo, llaman ¿a quién? A los G.I. Joe. Señores, ¿viste que hacen así? Yo no sé por qué, pero les sale recopado así. Señores, ¿quién es el dueño de la perra? Y el fumado, ¡ja! ¡Yo, vieja! Bueno, le vengo a informar que su perra está alzada. No puede ser si yo la dejé en el piso. No, estúpido, que tu perra está recaliente. Ni ahí si yo la dejé en la sombra. Vos sos tarado, ¿qué mierda te pasa? Que tu perra está en celos. No puede ser si yo no le doy motivo. Vos estás drogado. ¿Qué mierda, boludo? Que tu perra tiene ganas de fifar. Metele, hace rato que quiero tener un perro policía, boludo.

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